0: organización de Morena. Buscará la Diputación Federal y fuero, claro, también lo buscará en el estado de Tabasco. Andy ganará caminando, afirma el senador morenista Adán Augusto López.
1: Dice, ¿no?, que participará, pues yo le deseo todo el éxito. Hace muchos años yo le dije que debiera de participar.
2: ¿Y si le ve que
1: gane? En un distrito.
2: ¿Si lo ve ganador a alguien en Tabasco?
1: Caminando va a ganar.
2: ¿Caminando va a ganar? ¿Senador?
1: Claro.
3: ¿Lo buscaría, lo apoyaría para buscar el voto?
1: Sin duda que sí. Es nuestro amigo. Si me invitó, lo acompañaría con mucho gusto.
3: ¿Cómo le va en su labor partidista?
1: Él me ha acompañado en las campañas que yo tuve para gobernador, para senador dos veces, para diputado federal. ¿Por qué no habría de hacerlo? Es nuestro amigo. Es una gente a la que yo aprecio y respeto mucho. Y aunque no me lo pidiera, iría yo a sus eventos, claro que sí.
0: Andrés Manuel López Beltrán, le digo, deja la Secretaría de Organización de Morena y se lanza para una diputación por el Tabasco Distrito Sexto de Tabasco. No es un salto al vacío, es aterrizaje controlado en territorio obradorista. Su paso por Morena deja huella, huella clara. Profunda, aplicaciones masivas, padrón inflado, poca transparencia en costos y contratos, estructura, sin rendición de cuentas, eso nunca. La pregunta es directa, ¿busca representar al pueblo tabasqueño o bien protegerse? Aquí se rompe la ficción, deja de ser el hijo del expresidente en la sombra y empieza la carrera como heredero. Lo de Andy no es solamente una candidatura, es un mensaje político. El obradorismo ya no solo se disputa las urnas, también se disputa la cuestión de la familia. López Beltrán es un estorbo para Morena, revira el diputado priista Rubén Moreira.
4: Pues fue nada más como una patada, ahí no está usted pensando. Lo sacaron de ahí, dije, ya no estorbes, ¿no? Y además creo que se ha convertido en un personaje incómodo para Morena y por eso yo creo que ya le dio una salida, ¿no? Se fuera a ocasionar problemas a otro lado. Yo creo que él y otros personajes del pasado deberían dejar gobernar ya a la presidenta del país. La estorban. La herencia que heredó la presidenta en materia de seguridad es un lastre. Y aparte tiene que tolerar a esos juniors baquetones, que eso es lo que son los hijos del hechicero de Macuspana.
0: Es lo que dice el diputado federal del PRI, Rubén Moreira, quien fue gobernador del estado de Coahuila. Encuesta de Buendía y Márquez para el periódico El Universal. Hoy se fija en lo que puede pasar respecto a la percepción que tiene la población respecto a los partidos políticos en una eventual elección, pensando en la elección que habrá dentro de un año, el día 6 de junio del año 2027. Le está otorgando la encuesta de Buendía y Márquez para el Universal, le está otorgando a Morena 39% de intención de voto, seguido del PAN con un 11%, muy lejano ese 39%, al PRI un 10%, muy pegado al PAN, y a Movimiento Ciudadano un 9%. Esos tres partidos, PAN, PRI, Movimiento Ciudadano, están muy, muy peleados según la encuesta de Buendía y Márquez. El Partido Verde, un 6%, y el Partido del Trabajo, un 3%. Hay un 22% de personas que no saben o no quisieron contestar. Al bloque oficialista, de cualquier manera, ahora, de acuerdo con esta encuesta, no le alcanzaría para tener la mayoría calificada, es decir, la mayoría constitucional en la Cámara de Diputados. Vamos a otro asunto también importante, vamos al asunto Chihuahua-Sinaloa, los citatorios de la Fiscalía General de la República. Ni Rubén Rocha Moya, el gobernador con licencia, ni Maru Campos, gobernadora en funciones allá en Chihuahua, están imputados por la Fiscalía General de la República. Esto lo aclara la presidenta en la mañanera. Los citatorios girados por la FGR son solo para entrevistarlos en calidad de testigos.
5: Y como parte de los procedimientos, entiendo que llamó a la gobernadora también a una entrevista. No quiere decir que haya un... que esté imputada de algún tema, sino sencillamente por lo que informó la fiscalía, fue llamada a una entrevista. Y también, entre otros muchos casos, está el caso de Sinaloa, que debido a la solicitud de detención urgente con fines de extradición de el Departamento de Justicia de Estados Unidos a 10 mexicanos, pues también abrió una investigación y está llamando también a entrevistas.
0: Este comentario también hay que sumarlo a lo que pasó el viernes cuando se reunió la presidenta de la República con Mark Wade Mullin, el responsable de Seguridad Interior de los Estados Unidos, en donde venía con un fajo de papeles para solicitar que entreguen a la justicia estadounidense justamente a los señalados vía prisión preventiva con fines de extradición. Esto lo vamos a comentar un poco más adelante. Por lo pronto, el gobernador de Sinaloa, con licencia, reapareció después de 22 días de silencio. Escribió en las redes que promete presentarse ante la Fiscalía General de la República. Dice estar tranquilo. Insiste en su inocencia respecto a las acusaciones de Estados Unidos, cuyas autoridades de justicia lo vinculan con el cártel de Sinaloa. El PAN cierra filas con la gobernadora de Chihuahua, Maru Campos. Jorge Romero, el líder nacional del Blanquiazul, amaga con movilizaciones en respaldo, le digo, a la gobernadora Campos.
6: El cómo, cuándo habrá de ser durante toda esta semana nuestro apoyo a la gobernadora Maru Campos con distintas acciones. Uno muy en particular, el próximo, este fin de semana allá en Chihuahua. Estratégicamente vamos a cuidar mucho este evento. Y va a ser un evento en donde vamos a cuidar que esté repleto de ciudadanía de Chihuahua y de todos los lugares de donde nos quieran acompañar para respaldarla.
0: El citatorio contra Maru Campos, la gobernadora de Chihuahua, viola el fuero constitucional. Esto lo advierte su abogado Roberto Gil Suart. Conversaremos con él un poco más adelante, porque dice que es un, la propia gobernadora dice, se trata de un citatorio mal hecho. Dice que la FGR hizo un mal trabajo en donde se le está solicitando acudir a Ciudad Juárez, para declarar el próximo miércoles. Presenta muchas incongruencias, dice, y está muy mal hecho. Aquí está lo que dijo la gobernadora Maru Campos.
7: Muchas incongruencias en ese citatorio, un citatorio mal hecho, pero pues por supuesto que estaremos atendiendo a este citatorio, pero también pues decir que Chihuahua tiene una gobernadora que no ha dejado de trabajar. Aquí seguimos trabajando, venimos de la mesa de seguridad.
4: Ahora
0: esto es lo que está diciendo la gobernadora del estado, pero que sí va a acudir a Juárez para hablar. Ya hablaremos con Roberto Gil Suarte, el abogado defensor. Mientras tanto, para el gato oculto de Fren, lo que reina en la 4T es precisamente la impunidad. Eso le revienta ante tanta evidencia. Es lo que dice el gato.
8: ¡Miau!
9: Los de la cuarta transformación no son iguales. Ellos resultan impunes y otros serán los culpables.
8: ¿Miau?
0: Es lo que dice el gato oculto de Efrén. Por cierto, un saludo muy afectuoso, muy cariñoso a Efrén Maldonado, el autor material e intelectual del gato oculto, por sus 50 años como periodista, como cartonista, como... ¿cómo les dicen?
10: Monero.
0: ¿No?
10: Un año también ya aquí con nosotros, ¿eh?
0: Sí,
10: ya
0: sí,
10: se cumplió
0: sí.
10: el año y para festejarlo tuvo un homenaje ahí en el Centro Cultural Olimpo de Mérida, Yucatán. Se presentó la exposición Denuncia y Arte. Así que, pues, muchos abrazos y felicitaciones para nuestro gato oculto.
0: El gato oculto de Efrén Maldonado, un abrazo desde la Ciudad de México. Nos vamos a una pausa, regresaremos para comentar con Roberto Gil Suart lo que está pasando en la defensa de Maru Campos. También el tema de la reforma electoral presentada por la presidenta recibe una crítica de la presidenta del Instituto Nacional Electoral. Regresamos en un momento.
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15: La FIFA acaba de perder una batalla que al mismo tiempo le salva el pellejo. Y es que yo no sé si tú sabías, pero hasta hace unos días casi la mitad de la población mundial no iba a poder ver por televisión la Copa del Mundo, porque ni India ni China habían firmado acuerdos de derechos de transmisión con la FIFA. Pero ya salió la FIFA a anunciar que había cerrado un acuerdo con la CCTV, la televisión china estatal, por 60 millones de dólares, que, ojo, es solamente una quinta parte que lo que la FIFA había pedido en un inicio, 300 millones de dólares. Y aquí la clave está en que China, como en muchas otras cosas, negocia de manera, digamos, única con un solo jugador, CCTV. El Estado es el que está negociando, y si el Estado no firma el contrato con la FIFA, ninguna televisora ahí puede transmitir los partidos, así que competencia no existe, y eso le dio una fortaleza que hoy a la FIFA no le gustó nada.
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16: Google y Samsung anunciaron sus primeras gafas inteligentes con Gemini y Android XR, que prometen competir de lleno con las Ray-Ban de Meta. Contarán con dos versiones, una con audio y otra con pantalla, que desarrollan en colaboración con las empresas de gafas Warby Parker y Anton Monster. El primer lanzamiento se llevará a cabo el próximo otoño y estará centrado en la versión de audio, que permite a los usuarios interactuar permanentemente con Gemini exclusivamente por voz con la frase "Hey Google" o simplemente tocando el costado de las gafas. Las audio glasses traen cámaras y altavoces integrados en las monturas y son capaces de vincularse tanto con móviles con sistema operativo Android como con iOS. Permitirán capturar imágenes y editarlas con Ano Banana, o hacer búsquedas de ubicaciones o objetos con la inteligencia artificial de Google, así como traducir en tiempo real. Informó Aide Rivera. 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
0: Bueno, seguramente ya está al tanto. Maestros disidentes de la Coordinadora Nacional de Trabajadores de la Educación están ya de vuelta en el Centro Histórico y hoy quisieron avanzar hacia el Zócalo de la ciudad, y sin embargo un grupo de policías con escudos, los que antes eran granaderos, bueno, lo impidieron y hubo un enfrentamiento, le digo, de tal manera que los maestros tuvieron que instalar su plantón a 6 cuadras del Zócalo. Vamos con Ulises Soriano. Él está con Luis Ramos y Julio Reyes con toda la información en vivo, en directo. Ulises, estamos contigo. Adelante.
17: Pepe, muy buenas tardes, qué gusto saludarte. Pues nos encontramos en esta calle de 5 de mayo, al cruce con Allende, donde comienza este plantón de parte de la Coordinadora Nacional de Trabajadores de la Educación, quienes desde la 1 de la tarde comenzaron a instalar estas casas de campaña y lonas, primero que nada para resguardarse del sol y ahora de la lluvia que ya amenaza esta zona centro de la Ciudad de México. En estas imágenes que te presentan mis compañeros Luis Ramos y Julio Reyes, tú puedes ver que este dispositivo ya está listo luego de sostener este enfrentamiento con integrantes de la Policía Metropolitana de la Secretaría de Seguridad Ciudadana, pues ellos querían pasar sí o sí al Zócalo de la Ciudad de México para instalar este plantón, sobre todo para impedir primero que nada que se lleven a cabo los trabajos y todas las adecuaciones que se están haciendo para el próximo mundial y por supuesto hacer que no ruede el balón. En el piso aún quedan los rescoldos de este enfrentamiento que terminó con algunos extintores lanzando polvo de extintor para inhibir y controlar esta multitud. Fueron pues al menos 5 o 6 líneas de este equipo metropolitano quienes contuvieron luego de que una persona subiera a la parte alta del camión de sonido y pues para impedirlo lanzaron este polvo. Y ahora pues está en calma este plantón, pero eso sí, ya tiene casetas de baño que fueron traídas hace unos momentos y por supuesto los integrantes de la coordinadora hacen todo lo necesario para resguardarse en estos momentos más de la lluvia. También te puedo comentar, Pepe, que la marcha que los trajo, pues avanzó desde el Ángel de la Independencia y hasta este punto, muchos de ellos con la duda si podrían llegar o no, y pues prácticamente esto se impidió. Desde Allende y hasta el eje central, pues está la complicación sobre esta calle de 5 de Mayo para ingresar a la plancha del Zócalo. Pero también déjame decirte, Pepe, que en otros puntos de lo que corresponde al Zócalo de la Ciudad de México para ingresar a él, pues está completamente blindado por este equipo metropolitano. También hay un camión costero y una grúa MAC que están detrás de estas casetas de baño, pues haciendo valla para que los integrantes de la CENTE durante la noche, madrugada, no hagan alguna tropelía más y pues irrumpan en estos trabajos que se realizan aquí en el Zócalo lo de la Ciudad de México. Si me lo permites, Pepe, platicar con una persona. ¿Usted desde dónde viene? ¿Cuál es su nombre?
18: Flor García, de Huajuapan de León.
17: ¿Cuánto tiempo se hicieron para acá?
18: No. ¿Qué tiempo de Huajuapan para acá?
19: 6 horas.
17: 6 horas. Oiga, y platíqueme un poco la lucha que están sosteniendo el día de hoy. ¿Qué es lo que están pidiendo?
18: Bueno, son muchas demandas, pero de las cuales ahorita pues no... ¿O si hay permiso para decirlas?
17: Sí, platíquenos, ¿cuál es la principal?
20: Mire, de hecho son muchas, pero las de orden federal y principales son, primero, la abrogación de la ley del ISSSTE 2007. ¿Por qué esto le decimos? Porque nosotros como trabajadores de la educación, servidores públicos, tenemos que valorar por qué antes del 2007 muchos compañeros se fueron en el décimo transitorio y los de 2007 para acá entramos a cuentas individuales. ¿Qué es lo que nosotros estamos pidiendo? Que se regrese a cómo era la jubilación digna anteriormente. Para nosotros como trabajadores de la educación a nivel nacional no nos parece justo que a nosotros nos traten de esa forma solamente para beneficio de lo que manejamos las Afores. Y ustedes saben la parte de las Afores. Esa es una, la primera demanda. La segunda demanda principal que nosotros andamos exigiendo es que se nos reconozca a nosotros como profesores a nivel nacional en las demandas que se entrega cada primero de mayo de cada año. Viene distintas demandas educativas, económicas, sociales, y por eso es que nosotros andamos en esa parte.
17: Oiga, y preguntarle ya para finalizar, ¿por qué adelantar el plantón?
20: Porque esto es un acuerdo que se tomó en nuestra asamblea estatal en el estado de Oaxaca como sección 22. Nosotros como parte de la sección 22 tenemos nuestro máximo órgano de dirección que es la asamblea estatal. En esa asamblea estatal se hizo una consulta a las bases y al consultar a las bases se hizo que a partir de hoy 25 iniciábamos de dos formas, tanto estatal como nacional. Correcto. Y por eso es que estamos acá, en la mañana se hizo un mitin acá, no nos permitieron entrar al Zócalo, y es un poco triste, porque al fin de cuentas nosotros no traemos más que demandas de orden educativo, porque también es importante hacer mención. Eso lo estamos a la orden. Cuídense mucho. Edgar Mario Chavira Osorio, sección 22, Oaxaca.
17: Gracias. Pepe, mientras tanto, este plantón continúa y continuará hasta el próximo primero del próximo mes, donde pues la CENTE mantiene este plantón y espera a las demás secciones.
0: Ulises Soriano, es importante lo que vaya a responder el gobierno. Tengo entendido que la presidenta de la República hoy volvió a insistir en que las mesas de diálogo están abiertas. No te vayas de la línea que tenemos establecida en este momento. Nada más déjame poner lo que dijo hoy la presidenta justamente en relación con un diálogo con los maestros llamados rebeldes de la Coordinadora Nacional de Trabajadores de la Educación.
5: Hay diálogo con Secretaría de Educación y con Secretaría de Gobernación. Está abierto el diálogo.
19: Respecto a sus demandas.
5: Está abierto el diálogo.
19: Se están atendiendo.
5: Sí.
0: Es lo que dijo la presidenta de la República. Nos están reportando intensa lluvia al sur de la Ciudad de México. De hecho, hay alerta para todas las delegaciones, o ya no se llaman delegaciones, sino las alcaldías, pero especialmente en Xochimilco parece que hay bastante problema. Tú tienes la información.
17: Efectivamente, Pepe, fuertes lluvias las que se registraron el día de hoy en la Ciudad de México, sobre todo en la alcaldía Xochimilco, sobre todo en la zona de los pueblos, donde una intensa lluvia, además de granizo, pues crearon fuertes corrientes en calles de ascenso y descenso de esta alcaldía y por supuesto han generado complicaciones viales. También lo que corresponde a la colonia Narvarte, la colonia, pues algunas más en la alcaldía Miguel Hidalgo y Cuauhtémoc, han resentido estas lluvias que se han presentado y pues ya amenaza también en esta zona centro la caída de precipitaciones de lluvia. Por supuesto, déjame decirte, Pepe, que también en el Estado de México, en municipios como Naucalpan, también ya se resiente esta lluvia ligera, pero que poco a poco crea complicaciones viales, sobre todo en importantes lugares para los vecinos que ya van de regreso a casa, en la México Toluca y también en la México Querétaro. También ya se presentan algunas lluvias que por supuesto poco a poco irán complicando la vialidad y nosotros estaremos muy pendientes de todo lo que ocurra, Pepe.
0: Sí, claro que sí, Ulises, gracias, gracias por el reporte.
17: Continuamos pendientes, buena tarde.
0: Claro que sí, continuamos pendientes, es lo que está pasando. En el resto del país, Oscar, ¿cómo está la situación?
10: El panorama es muy similar, Pepe. Habrá lluvias intensas, sobre todo en Oaxaca y Chiapas, pero en cuanto a regiones sur, sureste y noreste del país, van a estar resintiendo los fuertes aguaceros que incluso podrían estar acompañados de rayos y granizo. Pero pues la ola de calor, esa no se disipa. Jalisco, Guerrero, Oaxaca, Chiapas y Veracruz estarán sufriendo severas temperaturas a lo largo de por lo menos lunes, martes y miércoles.
0: Nada de lluvia, nada de mal tiempo hubo ayer para quienes festejaron el triunfo, la décima del Cruz Azul, luego del partido de la final contra los Pumas Universitarios, una vez más humillados a domicilio. Tenemos algunas imágenes.
10: Ahora sí que Pumas Cruz Azuleó.
0: Ahora Pumas la Cruz Azuleó habiendo podido. Bueno, el partido terminó 2-1.
10: Sí, pero pues es que con ese juego ratonero de Pumas metido atrás con un marcador empatado, pues en cualquier momento iba a ocurrir esto. Eso se hace cuando vas ganando por lo menos con 2 goles, ¿no?
0: Ellos llegaron al enfrentamiento con 0 goles.
10: Y tuvieron la ventaja y dominaron.
0: Y el estadio pesa.
10: Totalmente.
0: El público.
10: O sea, el grito, el Goya era ensordecedor. Pero de repente llegó el empate, Pumas se tiró atrás. Y pues a esperar a ver si en una de esas un contragolpe les daba el gol, que nunca llegó. Sí llegó el del Cruz Azul y ahí los mariachis callaron, ¿no?
21: Y va y se entrega a la tribuna. Rotondi, el mal querido y es el bien amado. Es el de la décima.
0: Es una narración de Martinoli que estaba a 250 de adrenalina cuando Cruz Azul, una vez que el árbitro dio el silbatazo final, Cruz Azul se convierte en el nuevo campeón de la Liga MX. Las caras de tristeza del portero Keylor Navas y del director técnico del equipo Cruz Azul muestran justamente la pena que significó para ellos la derrota en su propia casa, en el Estadio Olímpico Universitario, por 2-1. en este partido de vuelta de la final del torneo Clausura, disputado ayer en la noche, por ahí de las 7 de la noche. Cruz Azul ahora sí lo logró. La serie llegaba empatada sin goles luego del 0-0 de la ida y la máquina supo remontar para asegurar la décima estrella de su historia. Carlos Rodolfo Rotondi, tantas veces señalado, se convirtió en el héroe cementero al anotar el tanto de la victoria, narrado por Martinoli, al que casi se le revienta la garganta luego de del emocionante tanto que puso la rúbrica al partido. Ahora, ¿qué hubiera pasado si se empatan? Bueno, pues que se van a tiempos extra, si no hay goles, pues entonces se van a
10: los penales.
0: A los penales, que es como echar un volado, porque eso ya no nos hubiera gustado.
10: Sí, nada más que con una moneda que está limada a tu favor, porque Pumas traía a Keylor Navas de portero y tal vez a eso le estaba apostando Efraín Juárez, pero le salió mal. Incluso le pudo haber salido mal desde el inicio de las finales, porque hay que recordar que si no hubiera fallado el América el penal, la historia hubiera sido completamente diferente. En todo momento se tiraron atrás y pues eso le criticaron los fanáticos de Pumas a su propio entrenador, que pues hablaron maravillas de él por lo que logró hacer en toda la temporada, pero esta estrategia que de repente le funcionó en el último partido, ¿no? Incluso por ahí en la transmisión se alcanza a ver cómo se le leen los labios.
0: Pero mira,
10: y dice, ya valió, ya no hay tiempo.
0: Ya no hay tiempo, ya. Este es el festejo que hubo en Paseo de la Reforma. Corríjame, por favor, creo que es en la columna de la Independencia, en el Ángel de la Independencia, ahí se reunieron los cruzazulinos.
10: ¿De dónde salió tanto fanático del Cruz Azul?
0: Allá anda nuestro productor con gorra verde gritando, órale, no que no, tronabas pistolita. Y también, claro, pues todos felices a las no sé qué horas de la noche, eran después de las 9:30, todo en orden, el desorden en orden, hasta eso, felices, ya no la Cruz Azulearon. Ahora la Cruz Azuleó, como tú bien decías, el equipo de los Pumas. Pues vamos a saludar a la afición Cruz Azulina, por supuesto. Muy merecido triunfo y muy merecida la satisfacción que reciben. Y ahora saludemos a los camarógrafos, que todos le van al Cruz Azul aquí.
10: Por lo menos uno, no sé, Cristian Cervantes, que está aquí justo enfrente de mí.
0: Es Chris, americanista, no le falta el respeto.
10: Él sí sabe de fútbol. Guillermo Ramírez anda por acá en este lado. ¿Tú a quién le vas, mi estimado Memo?
0: No, pues ¿a quién le ibas?
10: Y Francisco Hernández, mira nada más, híjole, te regresas y no vuelves hasta que vengas bien vestido, por favor. Trae el azul, hombre, ¿qué le vamos a hacer? David López es nuestro microfonista, por allá anda en el fondo muy pendiente de la señal de audio. Y queremos saludar a Monterrey, allá nos están sintonizando en el 89.3 de FM. En Aguascalientes 106.9. Les recordamos, WhatsApp 5548-480394. En la transmisión en vivo de YouTube, ahí está el chat abierto todo el tiempo que dure este noticiero y pueden participar en el sondeo. Andy o Andrés Manuel López Beltrán, ¿necesita fuero, sí o no?
0: Pues con ese papá, ¿para qué te digo? Vámonos a una pausa breve, volvemos enseguida con más información importante.
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5: Cuando los niños nos dicen no te quiero, no siempre lo dicen desde el corazón, así que no te mortifiques. Lo dicen desde la emoción del momento, que puede ser enojo, o frustración, o cansancio, o porque simplemente tienen una necesidad de atención y de afecto. Aunque esas palabras sí nos duelen mucho como mamás, representan una oportunidad valiosa para enseñarles a reconocer y nombrar lo que sienten, así como para aprender a regular sus emociones. Lo que tienes que hacer es mantener la calma, escucha y valida su emoción sin reforzar la conducta negativa y recuérdale a tus hijos que el amor que se siente entre padres e hijos no desaparece por un conflicto o un mal momento. Este tipo de situaciones fortalecen la comunicación, la comprensión mutua y los lazos afectivos en la familia. 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
6: Territorio Animal.
7: El pingüino emperador es un maestro de la supervivencia en el frío extremo de la Antártida. A diferencia de otras aves, no vuela, pero es un nadador excepcional que se sumerge a grandes profundidades para cazar peces y calamares. Durante el invierno, los machos protegen los huevos sobre sus patas bajo un pliegue de piel, desafiando tormentas de nieve y temperaturas bajo cero, mientras las hembras buscan alimento en el mar.
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9: Tenemos la comunicación, como le adelantaba, con Roberto Gil Suart, abogado, asesor jurídico de la gobernadora de Chihuahua, Maru Campos. Roberto, un saludo muy cordial, muy buenas tardes.
10: Muy buenas tardes, Pepe, me da mucho gusto saludarte de nueva cuenta y saludar a todo tu auditorio.
9: Bueno, antes que nada, por supuesto, igualmente de nuestra parte, antes que nada, un pésame por la muerte de tu tío, Javier Coello Trejo, que estaba leyendo que mandaste una comunicación diciendo que pues ya nos veremos pronto en una próxima audiencia. Dice, tuve el privilegio de trabajar con él, de aprenderle y de estrechar una relación que atesoraré siempre. Hasta nueva audiencia, querido tío, ahí donde todos nos encontraremos en el final de la vida. Nuestro abrazo a su eterna compañera Jovita, a sus hijos y nietos, a los abogados que formó y a todos los que representó. Todos guardaremos el alto respeto de haber coincidido con el inigualable fiscal de Hierro, después de haber lamentado profundamente la sensible partida de Javier Coello Trejo. Recibe el pésame, Roberto.
10: Muchísimas gracias y aprovecho para enviar también un pésame muy sentido a su familia. Acaba de celebrarse la misa la tarde en la que se le despidió. Y bueno, lo vamos a extrañar mucho. Un buen mexicano, un hombre de familia, un hombre de amigos, un mexicano comprometido, un servidor público eficaz y un abogado que siempre dignificó el servicio a la justicia. Se fue preocupado, te lo tengo que decir, Pepe, se fue preocupado de la ruta del país y nos deja la encomienda de seguir trabajando por esos ideales que él persiguió.
9: Roberto, gracias por este recuerdo que haces del muy, muy querido Javier Coello Trejo.
10: Con colaborador habitual de tu espacio, Pepe, sí.
9: Pues prácticamente sí. De hecho, nos comunicábamos con una frecuencia constante. Para él le gustaba criticar y decir y apoyar y aportaba. Y datos van, datos vienen. Incluso tuvimos un par de oportunidades de conversar largo y tendido sobre los hechos de la política. En fin, luego voy a presentar todo esto porque le tengo un gran sentimiento a Javier Cuello Trejo, dejó una huella, en mi caso particular, muy, muy profunda. Roberto, te estamos molestando a ti para que nos digas cuál es el principal o cuál es la principal irregularidad jurídica que tú estás percibiendo en este citatorio para tu representada, Maru Campos, la gobernadora del estado de Chihuahua. ¿En calidad de qué se le está llamando?

0: de abogado defensor, porque eventualmente usted puede ser imputada, lo cual es una franja, una irregularidad constitucional relevante, porque, como sabes, un gobernador no puede ser llamado a un procedimiento de naturaleza penal y mucho menos se le puede aplicar una medida restrictiva de libertad a menos que se le levante la protección constitucional. Y esto sucede
1: Es
0: únicamente cuando la
1: exacto.
0: Cámara de Diputados Federal más el Congreso local resuelven que
1: La
0: el
1: FGR
0: gobernador
1: no tiene atribuciones para
0: no tiene atribuciones.
1: eventualmente imputarla si antes no se siguió el correspondiente juicio constitucional de procedencia.
0: Sí, es correcto, no tiene atribuciones para citarla a comparecer. Segunda irregularidad, Pepe. Sabemos por un comunicado de la Fiscalía General de la República, después de que recibimos el citatorio, que la intención es que exprese, que aporte información sobre los sucesos relacionados con el desmantelamiento del narcolaboratorio. Lo sabemos por el boletín, pero el citatorio no dice nada. El citatorio dice: integramos una carpeta de investigación, venga usted a darnos información relacionada con los hechos que estamos investigando. ¿Cuáles? Solamente lo sabe el Ministerio Público. Y la tercera irregularidad, si el Ministerio Público tenía interés en que el gobierno del estado de Chihuahua o la propia gobernadora le aportara información, tiene una serie de instrumentos para requerir información, documentación o cualquier elemento de contexto a través de las reglas de colaboración institucional. De hecho, en el citatorio que nos entrega el Ministerio Público, se hace una referencia aislada de que este citatorio está fundamentado en las relaciones que guarda autoridad con autoridad. Entonces ya no entendimos. ¿Es un requerimiento de autoridad a autoridad? ¿Es una comparecencia en calidad de testigo? ¿O es simplemente el anticipo de que va a intentar una imputación el Ministerio Público? De ese tamaño es la incongruencia del citatorio, las ambigüedades del citatorio y lo peligroso de ese citatorio, porque desconoce
1: ¿Ves
0: que
1: tu
0: la
1: riesgo
0: gobernadora tiene una
1: jurídico?
0: protección.
1: ¿Ves, Roberto? ¿Ves algún riesgo jurídico para Maru Campos? El citatorio no establece, bien lo dices, ¿no? Preguntas concretas ni solicita información
0: Nada,
1: específica.
0: nada, nada, nada. Solo venga usted, aquí vamos a hacerle una serie de preguntas. ¿Cuáles? Relacionados con qué hechos, con qué circunstancias, nadie lo sabe. Mira, Pepe, en una situación normal, en un régimen de instituciones, de legalidad, en una república constitucional, pudiéramos afirmar contundentemente no debe haber ningún riesgo. ¿Por qué? Pues porque hay fuero constitucional y porque además hay una serie de mecanismos para hacer valer ese fuero constitucional. Pero un régimen de situaciones de facto, pero un régimen en el cual no me digan que la ley es la ley, en un régimen en el cual la Secretaría de Gobernación aclara los alcances de un citatorio emitido por una institución que supuestamente es autónoma, que es la Fiscalía General de la República, pues ya no estás. Ya tienes que advertir y tienes que denunciar y tienes que prever y considerar todos los riesgos posibles, imaginables, Pepe, ¿sí? Imaginables. Porque, insisto, si querían obtener información por parte de la gobernadora, tenían en sus manos los mecanismos de requerimiento de información que prevé el Código Nacional. No necesitaban realizar un citatorio así de hostil. Este es un acto procesal. Que tiene como propósito un eslabón más en la persecución política que han intentado enderezar contra la gobernadora del estado. Hace algunas semanas hablaban de desafueros por delitos de traición a la patria. Hace unas semanas hablaban de juicios políticos. Cuando se dio la malograda marcha en Chihuahua, dijeron que ahora iban a juntar firmas para promover un juicio político. El sábado pasado, en un sabadazo, Pepe, recibimos un citatorio con estas ambigüedades, absurdos, inconsistencias y francas violaciones a la Constitución. Y eso es justamente lo que estamos denunciando y justamente de lo que tenemos que ser todos conscientes. En un país de leyes, yo te diría, no corremos ningún riesgo. En un país en el que las instituciones han quedado profundamente colapsadas, incluido el Poder Judicial, hay que señalar que todos los riesgos son posibles.
1: Todos los riesgos son posibles. ¿Qué es eso de una entrevista ministerial? Esa figura, yo la verdad confieso, no soy abogado, pero nunca la había escuchado.
0: Mira, es una forma en la que

0: Ministerio Público y la policía se hace de información. Es una entrevista, es una te hacen una serie de preguntas. Está deriva del nuevo modelo de justicia penal que trata de flexibilizar la etapa de la investigación, porque la lógica del nuevo modelo es que el Ministerio Público no tenga, investigue y luego acuse, no como antes que primero acusaba y luego investigaba. Pero justamente ese diseño ahora se manipula. Venga usted, aquí le decimos lo que queremos averiguar. Venga usted en calidad de testigo, pero a lo mejor sale como imputada. Venga usted como autoridad protegida por su fuero para contestar preguntas de otra autoridad, pero traigas a su abogado defensor por si en el camino se nos cruza otra intencionalidad política. Pepe, esto es la gravedad de este citatorio. Yo no recordaba un caso, un precedente similar. Fíjate cómo son las cosas. El mismo artículo del Código Nacional que protege a la gobernadora Maru Campos para que un ministerio público no la cite a comparecer, protege a la propia presidenta de la República. Si tú revisas la regla del Código Nacional, dice, quedan exceptuadas de la obligación de comparecer, en primer lugar, la presidenta de la República y los sujetos a los que se refiere el artículo 111, párrafo quinto de la Constitución, que son gobernadores y otros servidores públicos que ejercen una especial o atribuciones especiales. Pero imagínate nada más que validemos el precedente de que cualquier ministerio público puede citar a comparecer a la presidenta de la República. Pues porque considera que en la carpeta de investigación hay algún elemento que le puede aportar a la presidenta. Pero lo que pasa es que los ministerios públicos, que están al servicio de causas políticas, pues son los que se atreven a violar flagrantemente estas disposiciones, siempre y cuando se trate de un gobernante de oposición y sobre todo de una gobernante que ha dicho con mucha claridad qué le está pasando a México. Y lo que le está pasando a México es no solamente el colapso de las instituciones,
1: Sí.
0: sino estas líneas borradas entre crimen y gobierno.
1: Roberto Gil Suart, finalmente, ¿qué van a hacer ustedes al respecto?
0: Como lo hemos dicho reiteradamente, vamos a presentarnos a darle respuesta puntual y contundente a ese malogrado citatorio, Pepe.
1: Pues te agradezco mucho la oportunidad de esta conversación. Más adelante hablaremos contigo luego de que suceda la famosa entrevista ministerial.
0: Te mando un fuerte abrazo, Pepe. Gracias.
1: Igualmente otro para ti. Gracias, Roberto Gil Suart, asesor jurídico de la gobernadora de Chihuahua, Maru Campos, sobrino, le digo, de un buen amigo, sin duda buen amigo. Me refiero al abogado Javier Cuello Trejo, quien falleció a los 77 años de edad, dejando un importante legado al mundo del derecho y al mundo de la justicia. Vamos a una pausa muy breve. Volvemos con usted y con Rafael Cardona.
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12: Un grupo de peces se llama banco y uno de langostas se llama enjambre.
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12: La luna se aleja de la Tierra aproximadamente 4 centímetros cada año, cambiando lentamente la duración de nuestros días terrestres.
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15: Guadalupe Tadei, presidenta del INE, aclaró que el instituto no se convertirá en un órgano de investigación criminal ni de seguridad y rechazó la propuesta del gobierno federal para crear una comisión especial que investigue a los aspirantes a candidatos electorales. El Mercado Estrella de Nuevo León cumplió 60 años consolidándose como el principal centro de abasto mayorista del norte del país y exportador internacional. A 6 décadas de su fundación, el centro mayorista reafirma su liderazgo con miras a la modernización y el desarrollo regional. Tras el asesinato de la reina de belleza de Baja California, Carolina Flores, ocurrido el pasado mes de abril, el Partido Verde Ecologista recordó la necesidad de crear fiscalizaciones especializadas en todo el país con personal capacitado y protocolos eficientes para atender e investigar de manera inmediata los delitos contra las mujeres, particularmente los feminicidios.
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1: Vamos con Rafael Cardona, vamos al cristalazo y a recordar brevemente al licenciado Javier Coello Trejo. ¿Cómo está, Rafa? Bienvenido. Se nos fue un buen amigo, sin duda.
16: Efectivamente, Pepe, muchas gracias. Muy buenas noches para todos. Fíjate, Pepe, que tengo muchos recuerdos de Javier. Pero hay uno que siempre me ayuda a describir la potencia con la que él desarrolló su trabajo como fiscal dentro del gobierno y después como un temible abogado defensor. Yo tuve un conflicto con una persona hace tiempo y entonces le dije, mira, yo no voy a discutir este asunto contigo porque pues no tiene caso. Mejor, si tú tienes un abogado, pues dile que se comunique con mi abogado y ahí atendemos el asunto, que se entiendan de abogado a abogado. Y casualmente yo traía una tarjeta que me había dado un día antes, Javier, traía en la bolsa del saco y le di la tarjeta de Javier. Entonces vio Javier Coello Trejo, abogado, y dice, no, pues ya perdí, ahí muere. Y ahí se acabó el caso. Ahí se acabó solamente la pura mención de su capacidad para un litigio. Hizo desistir a la parte aparentemente agraviada y ofendida. Entonces le dije que, un día se lo comenté, se lo platiqué, le dijo, bueno, pues por andar usando mi nombre, si quieres ahora pagas un café, ¿no? hasta dos, mi querido Javier.
1: Fue el hombre detrás de la caída del Señor de los Cielos. Fue el hombre detrás de la caída de Miguel Ángel Félix Gallardo. Tuvo que ver con el encarcelamiento de La Quina. Tuvo que ver con todas las averiguaciones que llevaron a Rafael Caro Quintero la primera vez a la prisión.
16: Él capturó a
1: Félix Gallardo.
16: Al Señor de los Cielos. Uh-huh. Él capturó a Amado Carrillo. Casualmente lo capturó en Tabasco. Y se lo entregó al ejército. Y después se les escapó. Esa es una historia que no sé si él ha contado ahí en sus muchas memorias que ha publicado.
1: Hay un libro que se llama El Fiscal de Hierro.
16: Pero es una historia muy notable, ¿no?
17: En donde dice en uno de sus párrafos, voy a leer textual, dicen que fui un cabrón, me acusaron, me persiguieron y me difamaron. Todo lo hice porque siempre he creído en la ley y en la justicia, pero sobre todo porque amo México, así lo apuntó en su libro.
1: Sí, aquí lo entrevistamos con motivo de ese libro. Pero en fin, descanse en paz, Javier Cuello nos deja una profunda huella y eso es importante, que no lo vamos a olvidar. También estamos atentos a Andy López Beltrán. Andrés López Beltrán, porque si le decimos Andy se enoja.
16: Pues, ni modo, ¿no?
1: Y donde tenga mucho poder nos va a perseguir.
16: No será el único ni el primero. Pero, Pepe, yo estaba revisando un poco la trayectoria política del Junior López. Y él ahora ya no encaja en la actual nomenclatura del partido. Entonces, como ya no cabe, pues entonces se tiene que ir. Pero no se puede ir así nada más, porque es un hombre que ha estado sometido a mucha presión, no solo mediática, sino también política. No nos olvidemos cómo surge él en plena juventud a la escena pública. Él aparece como una especie de vocero de la familia cuando en diciembre de 2013 el expresidente López, que en aquel tiempo era simplemente un activista que estaba tratando de cercar el Senado de la República para que no se pudiera proceder a la votación de uno de los capítulos de la reforma energética del presidente Peña. Entonces, ahí le vino el arrechucho en el momento más inoportuno de su carrera, que después él lo convirtió en una gran oportunidad para mostrarse como un hombre prácticamente inmortal si se trataba de seguir con el movimiento. Y entonces parece este hombre diciendo una frase que ahora ya se ha repetido mucho, ¿no? Y que le dice a los seguidores de su papá, bueno, nuestro líder está inconvenientemente afectado de la salud, pero el mejor homenaje es participar en este cerco y no claudicar. Debemos tener el corazón muy caliente y la cabeza fría. Eso de la cabeza fría como que les gusta, ¿no? La cabeza fría. Bueno, entonces a partir de ahí él se convierte en una especie de secretario de su papá. Lo acompaña, lo sube, lo baja, lo lleva por las tortas, todo eso, ¿no? Hasta que le dan este cargo en la Secretaría de Organización. Y su último fracaso en la organización, antes de irse en busca de una diputación, fue en Chihuahua, donde trataron de hacer una reunión para ponerle más piedras en el camino a la gobernadora Campos, y no juntaron, bueno, ni para hacer una posada, ¿no? Creo que juntaron 3,000 personas en una ciudad con más de 600,000 habitantes.
1: Bueno, hecho. Pasó por el rayo, por los rayos X de Rafael Cardona.
16: Vamos a ver cómo le va ahora. Va a ganar una diputación y después de ser cualquier otra cosa será el orgullo del nepotismo legislativo.
1: Gracias, Rafael.
16: Gracias, buenas noches.
1: Rafael Cardona, su cristalazo, nos permite, hagamos una pausa breve, volveremos enseguida directamente a través de YouTube y nuestras estaciones de radio, la 970 de AM, la 103.3 de frecuencia modulada y las demás plataformas. Quédese enseguida, quédese aquí con Grupo Fórmula.
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19: Elementos de seguridad pública de San Pedro Garza García detuvieron a 3 hombres presuntamente involucrados en la simulación de choques para amenazar y extorsionar a sus víctimas. Los ahora detenidos fueron identificados como Kevin, de 25 años, Javier, de 36 y Luis, de 26. La detención ocurrió en la avenida Zinc y Díaz Ordaz, luego de que presuntamente intentaron extorsionar a un hombre tras simular un accidente vial. Dentro de este hecho, también se aseguró un vehículo, presuntamente utilizado para cometer estos delitos. La Secretaría de Salud de Nuevo León confirmó 4 casos de dengue en lo que va de 2026, uno de ellos con signos de alarma. El paciente que se mantiene bajo observación se ubica en el municipio de García, mientras que el resto de los casos han sido confirmados en Apodaca, Cadereyta y Juárez. Aunque señaló que no es un brote intenso, el personal de la Secretaría de Salud insiste en que hay que tomar las medidas de prevención. El estado de Nuevo León enfrenta un repunte preocupante de casos de gusano barrenador, al registrar 160 casos reportados, de los cuales 90 permanecen activos. El presidente de la Unión Regional del Estado, Lionel Ramírez, ha informado que el gusano barrenador afecta principalmente al ganado, ya que las larvas de la mosca se alimentan de tejido vivo de los animales, provocando lesiones graves y riesgos sanitarios para el sector agropecuario. Además, señaló que con las lluvias recientes se esperan que los casos puedan aumentar. Es una producción de Elena Bernal. Redacción y locución, Francisco León.
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23: El fútbol no es solo un juego. En estos tiempos se ha convertido en una de las herramientas más poderosas del planeta. La pasión de multitudes se fraguó desde sus inicios. Y ahí, la política siempre jugó de titular. En 1934, Benito Mussolini exhibió su fascismo y obligó prácticamente a Italia a ganar el Mundial.
24: Secolo del fascismo. Será el século de la potencia italiana.
23: En 1978, Videla ocultó una dictadura al tiempo de presionar a la Argentina de Menotti y compañía para darle un título a aquel pueblo.
25: A que se sientan y sean realmente ganadores.
23: En 2018, Putin pasó de usar su mundial como escaparate a ser expulsado de la FIFA por invasión a Ucrania, mientras que 4 años más tarde, Qatar intentó lavar su imagen tras sospechas de corrupción y derechos humanos vulnerados.
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1: Si le parece bien, ponga tiempo a su reloj, son las 19 horas, 7 de la noche, en punto, hora del centro. Vamos con un resumen informativo y lo más relevante. Oscar Olguín.
17: Desde luego, Pepe, ni Rubén Rocha Moya ni Maru Campos están imputados por la Fiscalía General de la República. Así lo aclara la Presidenta de la República.
26: Y como parte de los procedimientos, entiendo que llamó a la gobernadora también a una entrevista. No quiere decir que haya un que esté imputada de algún tema, sino sencillamente por lo que informó la fiscalía fue llamada a una entrevista. Y también, entre otros muchos casos, está el caso de Sinaloa, que debido a la solicitud de detención urgente con fines de extradición de el Departamento de Justicia de Estados Unidos a 10 mexicanos, pues también abrió una investigación y está llamando también a entrevistas.
17: El citatorio a la gobernadora de Chihuahua, Maru Campos, está lleno de irregularidades, así lo afirma su abogado Roberto Gil Suárez.
0: Lo sabemos por el boletín, pero el citatorio no dice nada. El citatorio dice: integramos una carpeta de investigación, venga usted a darnos información relacionada con los hechos que estamos investigando. ¿Cuáles? Solamente lo sabe el Ministerio Público. Si el Ministerio Público tenía interés en que el gobierno del estado de Chihuahua o la propia gobernadora le aportara información, tiene una serie de instrumentos para requerir información, documentación o cualquier elemento de contexto a través de las reglas de colaboración institucional.
17: Alertó sobre una eventual maniobra de la Fiscalía General de la República para dañar a la mandataria estatal.
0: El sábado pasado, en un sabadazo, Pepe, recibimos un citatorio con estas ambigüedades, absurdos, inconsistencias y francas violaciones a la Constitución. Y eso es justamente lo que estamos denunciando y justamente de lo que tenemos que ser todos conscientes. En un país de leyes, yo te diría, no corremos ningún riesgo. En un país en el que las instituciones han quedado profundamente colapsadas, incluido el Poder Judicial, hay que señalar que todos los riesgos son posibles.
17: Renuncia Andrés Manuel López Beltrán a la Secretaría de Organización de Morena. Buscará Diputación Federal y fuero en el estado de Tabasco. La presidenta del INE critica la reforma electoral presentada por la presidenta de la República. Dice que el instituto no debe concentrarse en validar el historial de candidatos a cargos de elección popular.
3: El INE no puede ni debe convertirse en juez y parte de una contienda política. Nuestra función constitucional es organizar elecciones, garantizar condiciones de equidad, certeza, legalidad y transparencia. Nuestra función no es validar la integridad de las candidaturas ni calificar los antecedentes de las y los aspirantes.
17: Rafael Marín Mollinedo renuncia como delegado del Bienestar en Yucatán. Buscará la gubernatura de Quintana Roo. No duró ni dos meses en el cargo. Presume Marcelo Ebrard aumento en inversión extranjera directa. En el primer trimestre del año ingresaron al país más de 23.500 millones de dólares. Maestros de la CENTE chocan con policías en el centro histórico de la Ciudad de México. Instalan plantón a seis cuadras del Zócalo. El diálogo con la CENTE está abierto, insiste la presidenta de la República.
26: Hay diálogo con Secretaría de Educación y con Secretaría de Gobernación. Está abierto el diálogo.
4: Respecto a sus demandas,
26: está abierto el diálogo.
4: Se está atendiendo.
26: Sí.
1: Esto dijo la presidenta de la República en relación con la Coordinadora Nacional de Trabajadores de la Educación. Ellos insisten en que si no hay solución, no rodará el balón. Se refieren evidentemente al partido inaugural del Mundial 2026 entre México y Sudáfrica el 11 de junio a la 1:00 p.m, tiempo de México. Estábamos revisando los archivos y fue el 10 de abril del año pasado apenas cuando Javier Cuello Trejo, abogado penalista, nos dio una entrevista para hablar sobre el caso Caro Quintero Enrique Camarena Salazar. Y cuando nos dijo que el narco mata por traición, entonces, ¿por qué mataron a Camarena? Todo esto nace por la maldita corrupción. Bartlett tenía conocimiento del rancho El Búfalo. Esto es parte de la entrevista. Tú fuiste super policía en el momento clave, cuando el cártel de Guadalajara era, digamos, la semilla que luego dio origen al crimen organizado en México. Nada más, pero nada menos.
5: A ver, Pepe, yo fui el superador de la lucha contra el narcotráfico en el sexenio del presidente Salinas de Gortari. Todo este tema de la muerte de Camarena y del piloto fue en la época del presidente Miguel de la Madrid. Caro Quintero, efectivamente, salieron todos ellos, Caro Quintero, Félix Gallardo, Amado Carrillo. Todos ellos salieron de Sinaloa cuando vino la Operación Cóndor, que fue el combate que se hizo en el Triángulo Dorado de Durango, Chihuahua y Sinaloa. Se instalaron en Jalisco. Todo esto viene porque se ha tratado de confundir que fue en la época de Salinas de Gortari cuando se detuvo a Caro Quintero. No. A Caro Quintero lo detuvo la gente del procurador en aquel momento, Sergio García Ramírez. Incluso se detuvo, ¿y por qué lo sé? Pues porque yo formulé ya como subprocurador las conclusiones para la acusación tanto de Caro Quintero como de Don Neto en el asunto de la muerte de Kiki Camarena. Ellos fueron detenidos. ¿Y cuál es el origen de esto, Pepe? El origen de esto es que Caro Quintero y Don Neto, Caro Quintero era como un ingeniero que tenía mucho conocimiento sobre la siembra de la marihuana. Incluso llegaron a tener un rancho en Búfalo de casi 5.000 hectáreas con riego, mi querido Pepe, a donde se cosechaba y se cortaba, se empaquetaba la marihuana misma que se traslaba a los Estados Unidos.
1: Se habla de que tenía cuando menos 10.000 empleados o trabajadores en ese rancho El Búfalo, en Chihuahua, y que había incluso gente del ejército vigilando, y de ahí se deriva la acusación de que hay complicidades o hubo complicidades con autoridades del Poder Ejecutivo y también con autoridades militares. ¿Qué responderías a ello, Javier?
5: Obviamente, Pepe. Imagínate nada más que en el rancho El Búfalo se consumía diariamente pues todos los alimentos de los pueblos cercanos al rancho. ¿Cómo es posible que la autoridad federal y la autoridad local no tuvieran conocimiento de esto? ¿Sí? Pero acuérdate una cosa, Pepe. El narco mata por traición. ¿Por qué mataron a Camarena? Pues seguramente por traición, ¿no? No de Camarena hacia el narco, sino de algunos agentes de la DEA en aquel momento que estaban en Guadalajara, que se prestaron al juego, ¿no? Por eso es que pues están señalados muchos funcionarios. Incluso recuerda, Pepe, que mi querido amigo ya fallecido Miguel Aldana, que también estuvo en el ajo de Búfalo, se trató de irse a los Estados Unidos para ser testigo protegido de la DEA, de la Operación Leyenda de Berreyes. Y lo detuvimos aquí en México porque pues obviamente iba a ser una porquería a los Estados Unidos, ¿no? Esa es la realidad.
1: Tú le das entrada a la versión, la veía el otro día en una serie documental titulada El Último Narco, The Last Narc, que se está transmitiendo a través de un streaming, donde se maneja la hipótesis de que Camarena fue muerto no por él haber traicionado al narco, sino porque la DEA traicionó a Camarena, o el gobierno de Estados Unidos traicionó a Camarena con otros fines. ¿Tú le darías crédito a esa versión en lo que puedo escuchar que me estás diciendo, lo estás diciendo?
5: A ver, mira, yo no creo que el gobierno de los Estados Unidos hubiera traicionado a Camarena. Lo que sí creo, y lo ha confirmado el famoso Berreyes, que fue el agente designado por la DEA para la investigación que se llamó la Operación Leyenda, es que algunos funcionarios de la DEA en Guadalajara estaban metidos en el agua, ¿sí? Y obviamente, pues quien pagó el pato fue Camarena. Ayer, por ejemplo, Pepe Ravelo, que no conozco, pero tengo entendido que es un historiador, decía de Zuno. ¿Cuál fue el delito de Zuno, Pepe?
1: El que fue hermano de la esposa del expresidente Echeverría.
5: Sí, fue haberle rentado una casa a Caro Quintero. Y en esa casa se fue donde se atormentó y dicen que murió
1: Camarena. La casa de López de Vega.
5: Así es.
1: Bueno, así era la conversación, interesantísima, para quedar, sacar el cafecito y el agua mineral, porque esto va para largo.
17: Se disfrutaba y a él le apasionaba contar sus anécdotas, como la recuperación de piezas robadas del Museo de Antropología, claro, en la década de los 80.
1: Que se robaron un 24 de diciembre en la noche de Nochebuena.
17: Sin violencia, sin aspavientos.
1: Y él recuperó todo ese material al paso de los años, al paso del tiempo. Un gran personaje, Javier Cuello Trejo. Falleció ayer, nos avisaron por la mañana que había fallecido, los servicios fúnebres ocurrieron ayer por la tarde y hasta hace un rato una misa de cuerpo presente en una funeraria de Santa Fe y luego pues la cremación de los restos de Javier Cuello. De verdad me duele mucho que Javier haya fallecido. Vámonos a una pausa y regreso.
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32: El primer correo electrónico, fíjense que fue enviado en 1971 por el ingeniero informático Ray Tomlinson, y obviamente en Estados Unidos, y el mensaje viajó a través del ARPANET, todavía no existía el internet, y fue una prueba técnica que tenían las primeras teclas del QWERTY, ¿no? QWERTY. Pero resulta que fue básicamente lo mandó de una universidad a otra. Pero ¿cómo le puso? Él dijo, ¿cómo le voy a llamar este correo? Si es un correo, pero no es un correo, no tiene postal, no es un correo postal. Dijo, le voy a llamar Electronic Mail. Y de ahí, de Electronic Mail, quedó. Y por la, obviamente, por el apócope de Electronic Mail.
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33: Cuando Will se olvida el protocolo. Cuando se trata de fútbol, el príncipe William de Gales se olvida de las formas y el protocolo que es parte de su vida y como heredero a la corona británica. Lo mejor, nos encanta verlo en su modo fan. Mejor no hubiera podido ser para él un acérrimo seguidor de su Aston Villa que presenciar el triunfo de su equipo en la Europa League. Ahí vimos al Wills como uno más gritando, sufriendo, abrazando a sus amigos desde la tribuna. Grabó con su celular en momento histórico. 44 años han pasado para levantar la Copa de Fútbol. El príncipe celebró cantando el Sweet Caroline, bailó, aplaudió y ya encarrerado se fue con algunos jugadores a un bar a seguir la celebración. Uno de los cargos que más disfruta William es como presidente de la Asociación de Fútbol de Inglaterra. No son cuentos de hadas, son historias reales.
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1: Ya estamos de nuevo con usted en línea directa, la transmisión normal a través de YouTube y radio y demás plataformas. Tenemos oportunidad de conversar con Ricardo Pasco Pierce. Él fue embajador de México en Cuba. Actualmente es columnista en el periódico El Heraldo y también en el periódico Excelsior. Escribe en El Filo. Es catedrático de la Facultad de Ciencias Políticas y Sociales de nuestra Universidad Nacional Autónoma de México. Embajador Ricardo, muchas gracias por acompañarnos. Muy buena tarde.
34: Muy buena tarde, Pepe. Un gusto estar contigo.
1: Gracias. El gusto es nuestro contar contigo. Perdón. Hoy leíamos tu columna, tu ficha roja sobre el tema de Rubén Roya. Exactamente, de Rubén Rocha Moya, el gobernador de Sinaloa, con licencia. Y tú hablas de todo esto ampliamente y me gustaría que lo retomáramos. Pero hay en la parte final de la columna el punto que me parece clave y que se refiere a lo que pasó en la reunión que tuvo la presidenta de la República con Mark Mark Way Mullen, el responsable de la seguridad interior de los Estados Unidos, quien, en tu opinión y en la de otro periodista, Jorge Fernández Menéndez, refieren que este señor vino con un folder cargado de peticiones para la presidenta de la República respecto a la seguridad, a los indiciados, a los señalados, con fichas rojas, etcétera, empezando por el tema de los 10 de la banda de Sinaloa. Platícanos un poco, por favor.
34: Bueno, lo que pude discernir de información de primera mano, en realidad, de esta reunión, es de que, en mi opinión, es una reunión de parteaguas en la relación entre México y Estados Unidos. Y como comento en el artículo, creo que hace mucho tiempo que no ha caído tan bajo la relación, tan baja, tan agre y agreste como después de esta reunión. Más allá de las sonrisas y los comentarios escuetos de ambas partes, el hecho es que el secretario de Seguridad Interior, acompañado por el embajador Johnson, planteó esencialmente, a partir de la ficha roja, por eso es importante el momento, a partir de la ficha roja, el comentario hecho es que ya con los dos funcionarios imputados por Estados Unidos, el general Mérida y el licenciado Díaz Vega, ambos cruzando la frontera y entregándose a Estados Unidos, muy, muy especialmente, Pepe, el general Mérida, porque es un hombre que viene del aparato de inteligencia del ejército mexicano, no es cualquier oficial del ejército, no lo digo en desprecio de ningún otro, pero él es un hombre que tiene una carga de información y de experiencia en el área de inteligencia que muy pocos como él. Y en ese sentido es muy relevante el hecho de que haya pasado la frontera. Yo creo que ha de haber muchas especulaciones exactamente si fue por motu propio o si fue una instrucción, pero el hecho es de que el secretario Mullen, en su conversación con la presidenta, le dijo, a partir de la información que nos ofrecieron, la ficha roja hace evidente de que ya están todas las pruebas necesarias, ya está el proceso judicial en contra del gobernador Rocha, del senador Insunza y los otros imputados, y que por lo tanto lo que pidió básicamente era su entrega express, ya olvidáramos del tema de el arresto domiciliario o lo que fuese temporal y la investigación de pruebas. Para él ya están las pruebas y que ya pedía la entrega. Y ante esto, obviamente, la presidenta se negó absolutamente, diciendo que de ninguna manera, de alguna manera dando a entender incluso de que no estaba pensando en entregar estas personas a la justicia americana. Uno podría pensar que incluso el hecho de que al día siguiente fueron citados por la Fiscalía General de la República es un poco, para México, empezar a decir, pues ya los tengo en un proceso y por lo tanto no los puedo entregar, como otro pretexto más, digamos. Pero el hecho es de que Mullen insistió, fue un intercambio, yo diría, altisonante, y finalmente el secretario de Estados Unidos advirtió que además venían expedientes de 4 gobernadores más. Todos ellos, Pepe, hay que decirlo, Estamos hablando, en el caso de Sinaloa y en el caso de los otros cuatro estados, de gobernadores electos en las elecciones del 2021, que fue en realidad, en mi análisis, el gran momento en que se hizo evidente el pacto estructural entre el gobierno de López Obrador, Morena y el narcotráfico, porque todas las referencias de los gobernadores que entraron por esta vía es que entraron bajo el manto de este gran pacto que se habría vivido en el 2021. Entonces, el 2021, creo yo, en la historia de México es como una hora oscura, particularmente oscura en lo que está aconteciendo en México y redefiniendo el rumbo que iba a tomar el país. Y pues nada más para concluir con, sí, con la reunión y la conversación, no terminó bien, Pepe. No hubo conciliación. Incluso tengo entendido que el secretario Harfuch intentó aplacar o un poco conciliar, y la presidenta fue tajante de ninguna manera y abruptamente canceló la reunión, y así terminó. Entonces, las fotos que vemos pues son fotos de al inicio de la reunión, no al final, ¿no?
1: Correcto. ¿Crees tú que bajo el brazo traía Mullen también los expedientes de estados como Sonora, Baja California, Michoacán y Tamaulipas?
34: Eso es lo que tengo entendido, Pepe. Esos cuatro estados, exactamente. Y es una tirada neurálgica, y la idea es apuntar primero a los estados donde los prospectos de los relevos a Morena en estos estados, pues son los operadores que van continuando el mismo pacto con el narcotráfico, Pepe. Pero a la luz de la nueva situación, Morena, que tenía la intención de anunciar en pocas semanas sus coordinadores, creo que va a tener que repensar sus fechas, replantear su análisis, porque imagínate el caso en que propusieran en Michoacán un candidato o candidata que resulta que es la operadora o operador de la relación entre Morena, gobernador, y el narcotráfico en el estado de Michoacán. Es absolutamente imposible y crearía una crisis política incluso mayor. Entonces, me parece que esos son los estados, y me parece que están escogidos, sí, estratégicamente, para crear un efecto boomerang en el seno de Morena y en el seno del gobierno. Y lo que yo percibo por las declaraciones tanto de la presidenta de la República como de Ariadna Montiel, presidenta ahora de Morena, es de que ya están percibiendo que estos anuncios, empezando por lo de Sinaloa, pero obviamente en anticipación a lo que podría venir próximamente, los números en las encuestas del gobierno y de Morena están cayendo de una manera importante. Es decir, sí tiene un impacto profundo en la opinión pública nacional, aunque se reitere hasta el cansancio, sí, la soberanía, la independencia, la no sumisión, etcétera, etcétera. Pero en última instancia, la opinión del país del norte, querámoslo o no, tiene un impacto profundo en la sociedad mexicana, entre otras cosas, Pepe, por los 20 y tantos millones de mexicanos o mexicoamericanos viviendo en Estados Unidos y que se comunican cotidianamente con sus familiares en México.
1: Ricardo, te agradezco muchísimo, te agradecemos muchísimo el haber tenido la oportunidad de escucharte para este análisis que sin duda es importante. Muchas gracias, de verdad.
34: No, con mucho gusto. Buenas noches.
1: Buenas noches, gracias. Ricardo Pascu Pierce, él fue embajador de México ante el gobierno de Cuba durante el mandato de Vicente Fox. Actualmente es columnista en el periódico El Heraldo y también publica su columna En el Filo del periódico Excelsior. Es catedrático de la Facultad de Ciencias Políticas y Sociales de nuestra Universidad Nacional Autónoma de México. Nos están informando de un enfrentamiento en Tecomán, Oscar.
17: Sí, entre civiles armados y elementos de la Fiscalía de Colima. Esto fue a la altura de la comunidad de Caleras. Generó una fuerte movilización de corporaciones de seguridad en la zona. Los informes son extraoficiales y hablan de varias personas heridas a consecuencia de estos hechos. Tras la agresión, al sitio llegaron elementos de la Policía Estatal, de la Secretaría de Marina y del Ejército, quienes han instrumentado un operativo para reforzar la seguridad y tratar de controlar la situación.
1: Vamos a un corte, volvemos enseguida con más información.
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19: La cueva de Melizani es una gruta situada en la isla griega de Cefalonia. Sus aguas turquesas son más que cristalinas. Luego del terremoto que sacudió la isla en 1953, quedó al descubierto este maravilloso lugar formado por dos zonas, una por donde el sol penetra reflejando en el agua. La otra es oscura con estalactitas llenas de musgo. El agua de la cueva mezcla agua dulce y agua de mar que se localiza a menos de un kilómetro de distancia.
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1: Hay una nota importante que tiene que ver con la Iglesia Católica y el Papa León XIV, el Papa León XIV. Él publica hoy su primera encíclica y pone énfasis específico sobre el tema de la inteligencia artificial. Esa es la información, el contexto primero, y luego hablaremos de ello más a fondo.
4: La primera encíclica de León XIV, Magnifica Humanitas, firmada el 15 de mayo, actualiza la revolucionaria Rerum Novarum de León XIII, pero 135 años después, adaptando las bases de la doctrina social de la Iglesia al siglo XXI. Significa magnífica humanidad. Solo con estas palabras ya se pincela el eje del texto. La persona, creada a imagen y semejanza de Dios, no puede ser reemplazada por ninguna máquina, por muy perfecta o inteligente que sea. También tiene su porqué teológico. La humanidad es magnífica porque Dios se hizo hombre en ella y León lo describe así. Cristo es el modelo de esa magnífica humanidad habitada por Dios, por lo que el Papa invita a mirar al ser humano por su valor y no por su rendimiento técnico. Y como no, hay relación con María. León cierra el documento hablando del Magnificat, el canto que exalta a los pequeños, humildes y vulnerables.
1: Agradecemos mucho al padre Giancarlo Candanedo, doctor en derecho canónico y máster en comunicación política, el tener la oportunidad de hacer este enlace. Padre, ¿qué tal? Muy buenas noches.
5: Buenas noches, Pepe. Un saludo a ti y a toda la audiencia.
1: Muchas gracias, padre. ¿Por qué llama la atención que el Papa en su primera encíclica pone énfasis en el desafío moral de nuestro tiempo a la inteligencia artificial?
5: No lo pone solamente en la inteligencia artificial, sino en todo el ámbito de la tecnología, la digitalización, y dentro de esos elementos también la inteligencia artificial. Porque si bien es cierto, lo primero que resalta el Papa es que no se está oponiendo ni la Iglesia ni él como Romano Pontífice a los avances tecnológicos, algo que sí se está notando en la sociedad actualmente es que el centro no está siendo la persona. Y mientras no se ponga en el centro la dignidad de la persona, corremos el riesgo de que la tecnología avasalle precisamente a las personas.
1: Ahora, cuando el Papa advierte que la inteligencia artificial no es neutral, ¿a qué se refiere?
5: Al hecho precisamente de que, lo menciono en uno de los puntos, ¿no? Si nuestra confianza se basa únicamente en algoritmos, esos algoritmos no tienen la experiencia de la vida, no tienen el sentimiento, no tienen la experiencia de las relaciones humanas, y corremos el riesgo de tomar decisiones que implican decisiones importantes o consecuencias importantes en la vida de las personas, las estamos limitando a simples algoritmos. Cuestiones que tienen que ver con el trabajo, con el cuidado de la vida, con la paz mundial. No podemos poner estas cosas en manos de algoritmos sin que los seres humanos dialoguemos, como también lo plantea el Papa, como una de las vías principales para solucionar los problemas, el diálogo y la diplomacia.
1: Ahí es donde se pone el acento, entiendo, en la encíclica del Papa, en el riesgo espiritual, en el riesgo de la el riesgo humano para la inteligencia artificial utilizada con los fines que usted está mencionando, padre.
5: Así es, tocas un punto muy importante, porque no es solamente el riesgo espiritual. Recordemos que la doctrina social de la Iglesia no es algo que se ofrece únicamente a los católicos, sino a todos los hombres y mujeres de buena voluntad. Entonces, el gran riesgo no es una pérdida para la Iglesia Católica, en lo absoluto. Es una pérdida para la humanidad, en la medida, insisto, y lo dice el Papa, en que no tengamos como el centro la dignidad humana, la solidaridad, la subsidiariedad, el bien común, los principios que alimentan la doctrina social de la Iglesia desde que fue estructurada a partir de León XIII. Si no tenemos eso como norte, corremos el riesgo de afectar no solamente la espiritualidad de las personas, sino la propia existencia humana.
1: Y por último, yo le pregunto, Padre Canedo, ¿cómo debe de manejarse entonces la inteligencia artificial? ¿Con regulación ética, con regulación digital?

0: los criterios de preservar la dignidad de las personas, de no avasallarla y permitir que las personas también se desarrollen por su propia cuenta. Es decir, no ceder toda la potencialidad que tiene el ser humano a algoritmos o a robótica, por ejemplo. Son los tres elementos que menciona la encíclica: la digitalización, la inteligencia artificial y la robótica. Ninguna de estas tres tecnologías podrán reemplazar la riqueza y la grandeza que tiene el ser humano como criatura.
1: La verdad está en riesgo.
0: La verdad está en riesgo, es uno de los elementos que está también mencionando el Papa. La verdad en cuanto a que si los algoritmos, un ejemplo clarísimo es en el tema del periodismo, ¿verdad? Hoy en día, pues con tantas herramientas digitales, tantos apps, tantas herramientas, corremos el riesgo de que los algoritmos polaricen las ideas, polaricen las decisiones. Y no estamos desarrollando, que es uno de los elementos que también se menciona, un criterio o una educación crítica respecto a las noticias, a las cosas que nos van llegando a nuestras manos, a nuestras pantallas. Entonces, el reto es muy grande, el reto de la verdad, el reto del trabajo, de que no llegue a suplantar totalmente el trabajo humano y la dignidad del ser humano y el sostenimiento de una familia. Que lo suplante la robótica o la inteligencia artificial, por ejemplo. Y luego el otro riesgo que menciona la encíclica también es el riesgo de la libertad. Sin darnos cuenta, existe una pandemia muy silenciosa que esclaviza a la gente a temas digitales. Están las apuestas, está el tema de la pornografía, está el tema de las compras compulsivas. Todo esto hace que las familias se vean afectadas, ya sea porque los recursos se destinan a cosas que no tienen que ver con la familia o porque a través de temas, por ejemplo, como la pornografía, se desvirtúa y se desfigura el verdadero valor del hombre y de la mujer.
1: Muchas gracias, Padre Candenedo. Gracias por permitirnos este enlace. Vaya, es un tema donde el Papa se coloca en el límite de la moral eclesiástica y la realidad pragmática, que lo vuelve un papa eminentemente político también en todo lo que dice. Muchas gracias, Padre Candenedo, por permitirnos esta conversación.
0: Buenas noches.
1: Hasta luego, buenas noches. Es el Padre Giancarlos Castanedo, doctor en Derecho Canónico y máster en Comunicación Política. Una pausa muy breve, volvemos enseguida.
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2: El material más duro encontrado en la Tierra es el diamante natural.
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3: Rusia anunció una campaña de ataques contra los centros de mando y las empresas de la industria militar en Kiev, en respuesta al reciente ataque contra una residencia estudiantil en la región ocupada de Lugansk, e instó a los ciudadanos extranjeros y al personal diplomático a que abandonen cuanto antes la capital ucraniana. El presidente de Estados Unidos, Donald Trump, insistió en que sus aliados del Golfo Pérsico, especialmente Arabia Saudí y Qatar, deben adherirse a los acuerdos y normalizar las relaciones con Israel una vez se llegue a un acuerdo para poner fin a la guerra de Irán. 7 personas murieron y 4 resultaron heridas en 3 tiroteos registrados en Puerto Rico, donde este año ha aumentado el número de muertes violentas respecto al 2025. Informó Cintia Dávalos. 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
4: No cayó el centro, la tocaron. Atención con esta, llega el disparo. Media vuelta, Rotondi. ¡Gol!
5: Así era el gol que definía finalmente el liderato, el campeonato de la Liga de la Patada en esta final entre los Pumas anfitriones y el Cruz Azul de invitado de honor, que bueno, pues fue a la casa del vecino y le quemó el mantel. La 10ª lograda por Cruz Azul. Estamos contigo, José Luis N., José Luis Cuevas, alias El Pintor. ¿Qué te parece? ¿Qué te parece sin duda la nota de ayer? La gente salió, obviamente los que le van a Cruz Azul, salieron felices a celebrar, a Paseo de la Reforma, donde está la columna de la Independencia.
6: ¿Cómo estás, Pepe? Qué gusto saludarte. Buenas noches, saludos al auditorio. Vaya que lo fue. Fue una gran final del fútbol mexicano, que si bien es cierto, todos nos acomodábamos para ya disfrutar del tiempo extra. Apareció un gol que se convirtió en una bocanada de aire para todo aquel aficionado de Cruz Azul, y sobre todo para Rodolfo Rotondi, este futbolista que hace el gol definitivo. ¿Por qué? Porque termina por ser un gol, Pepe, que al final a él le sabe a revancha por lo vivido hace algunos años con aquella final donde se da un penal sobre Israel Reyes, es Rotondi el que lo provoca, después en una semifinal termina cometiendo un penal en una jugada sobre Aguirre en su momento, y así se convirtió en el verdugo de Cruz Azul en 2 momentos puntuales para poder ser campeón en la era Anselmi, en su momento, ¿no? Y lo decía ayer en la comida, en la cena, en el festejo, el presidente Víctor Velázquez: se quería regresar, quería irse del fútbol mexicano Rotondi, y al final se quedó, y la revancha, vaya que lo terminó por premiar el destino en la parte final con ese gol al minuto 94. El verbo cruzazulear, si bien es cierto, en 2021 cambió porque terminó ganando de un momento importante este equipo. Me parece que hoy se reafirma porque lo estaba perdiendo y porque al final del día Puma termina por fracasar con un autogol y posteriormente con esta anotación de último minuto, cuando todo parecía que nos iba a llevar al tiempo extra, Pepe.
5: Sí, todo parecía. Ya estábamos frotándonos los aficionados las manos por ver un emocionante final que hubiera terminado en, si alguna nota, en los tiempos extra. Y si no, pues a penales. Eso ya no me gusta porque parece un volado. Pero en fin, todo apuntaba que iba a ser un campeonato, es decir, una final de veras, de alarido, cuando este jugador del Cruz Azul hace el gol para la historia y para la 10ª. Cuéntanos, por cierto, cómo están las presentaciones de las selecciones. ¿Cuándo va a presentar México a su selección? Hemos estado dando noticia de la presentación, por ejemplo, de la selección inglesa. ahora de la selección española, por cierto, se hacen grandes videos, gran producción. Hoy hay un video donde, para promover justamente y alentar el juego de la selección española, que este año no lleva ningún representante del Real Madrid, por cierto, habló el rey. ¿Tenemos algo de lo que dijo el rey?
6: Sí, ahí adelante. Está.
7: A quienes sueñan.
8: La miña mal.
9: Esta es la lista de todo un país. Esta es la lista de España.
5: Es lo que dijo el rey de España, sí, luego de presentar a los jugadores. ¿Cuándo viene la presentación de México? ¿Tendrá esta categoría? ¿Tendrá este nivel? ¿O lo haremos chicharronero como acostumbramos?
6: Yo pienso, Pepe, que en la Federación Mexicana de Fútbol nos están tratando de sorprender y seguramente va a ser una de las últimas selecciones en poder entregar la lista final, que será el 1 de junio, el próximo lunes. Creo que la vara está quedando cada vez más alta. También es cierto que no nos sorprenden tanto los nombres, porque el día de hoy reportaron ya Quiñones y Fidalgo al centro de alto rendimiento. Hoy, por cierto, los seleccionados tuvieron una comida con algunos jugadores del Mundial del 86, entre ellos Quirarte, Negrete, Luis Flores, Miguel España, entre otros. Estuvieron conviviendo con ellos en el centro de alto rendimiento. Yo quiero pensar, Pepe, que lo van a dar a conocer el domingo próximo, que podría ser muy interesante, en algún momento estelar. Sin embargo, ya son 21 nombres, Pepe, que están trabajando en el centro de alto rendimiento. Hay quien dice que Aguirre tiene por ahí dos dudas solamente. ¿A quién más esperamos? ¿Quién sería el 22? Obed Vargas, que jugó ayer con el Atlético de Madrid y que seguramente también reportará. Y faltarán cuatro nombres. De estos cuatro nombres no descartemos a Marcel Ruiz y a Charly Rodríguez, además de Ledesma de Guadalajara, que bien pudiera ser opción. Sin embargo, Pepe, me preocupa, falta Santiago Jiménez, falta Raúl Jiménez, que van a reportar. Me preocupa que todo mundo esté haciendo una gran fiesta y aquí el anfitrión, uno de los anfitriones del Mundial, pues no use los recursos que vaya que tenemos, zonas arqueológicas, el mariachi, los tacos al pastor. Le estoy dando ideas a la federación, en pocas palabras, Pepe, porque urge que se presente en la lucha libre. Vamos, hay mucho folclor para poder presumir al mundo, ¿no?
5: Ciertamente calificaste con 10 aprobado esta respuesta que nos diste. Pues muy bien, José Luis, estamos y estaremos pendientes de aquí a que se acerque ya. ¿Hoy quedan cuántos días?
6: Hoy estamos a 20 días, Pepe.
5: 17 días, que se van.
6: En
5: como...
6: dos semanas estaremos ya prácticamente esperando el debut de la selección. Hoy se dieron a conocer los campamentos de entrenamiento de las 48 selecciones y se confirmó que en Tijuana estará entrenando Irán.
5: Sí, correcto, sí lo alcancé a leer porque tiene un primer juego en Los Ángeles, ya después se moverán a otras instancias. Muchas gracias, José Luis, que estés muy bien, buena noche.
6: Abrazo, Pepe, buenas noches, saludos.
5: Buenas noches, abrazo y hechos la mocha, nos vamos con Luis Manuel El Chacho López, carrerón del Gran Premio de Canadá el día de ayer. Nos divertimos mucho con la batalla de los dos Mercedes, primero. Lástima para Russell, que se quedó abajo. Y luego la batalla entre Verstappen y Hamilton también fue espectacular. Y el resto de la carrera en general, estábamos, ¿qué pasaba? ¿Llovía? ¿No llovía? Luis Manuel, bienvenido.
10: Hola, mi querido Pepe, ¿cómo estás? Te mando un gran abrazo a ti y a todo el auditorio del Grupo Fórmula. Pues sí, una carrera súper interesante, como tú decías, amenazada por lluvia todo el tiempo, pero a final de cuentas, pues esto es lo que queríamos ver de la Fórmula 1, el circuito.